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2: Todos ustedes, muy pero muy buenos días. Desde los estudios centrales de Radio Delfín estamos enviando un cariñoso saludo a todos nuestros oyentes aquí en la ciudad de Riohacha y en todo el departamento de La Guajira, así como en amplias zonas de la costa caribe colombiana y también en el exterior hasta donde llega nuestra potente señal. La señal de Radio Delfín, la auténtica voz de La Guajira 1060 en su dial, en amplitud modulada y transmitiendo desde la ciudad de Riohacha, capital del departamento de La Guajira, y nuevo distrito especial turístico y cultural de Colombia, en este amanecer radiante de hoy martes. Hoy es martes 7 de julio del año 2026. Aquí estamos como todos los días del año, sus amigos de siempre, para llevarles a todos ustedes la más completa información de todo lo que ha ocurrido en la ciudad de Riohacha y en todo el departamento de La Guajira, así como las más importantes noticias de carácter nacional e internacional. Ahora son las 6:04 y estamos iniciando Horizonte Informativo.
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2: Atención, muchísima atención, luego de encontrarse desaparecido desde el pasado 27 de junio, fue encontrado el cadáver de el ciudadano Chadán Velázquez Epiayú, de 43 años de edad y de la etnia Wayú, y fue encontrado en inmediaciones de la comunidad de Jaretuy, jurisdicción del Cabo de la Vela, del corregimiento del Cabo de la Vela, en un proceso de identificación realizado en la morgue del municipio de Maicao. Y atención, la Policía Nacional en el departamento de La Guajira promueve la convivencia social con jornadas de desarme ciudadanos aquí en La Guajira, dentro del marco del nuevo modelo de servicio de policía orientado a las personas y a los territorios. Una estrategia preventiva enfocada a reducir los factores de riesgo asociados a la violencia y fortalecer la convivencia pacífica en el territorio. Bueno, habrá que ver si este modelo todavía que se está presentando tiene cabida dentro de la concepción que ha planteado ya el propio presidente electo Abelardo de la Estrella para retomar la seguridad en los centros urbanos. Atención, el presidente electo Abelardo de la Estrella anunció que el próximo 7 de agosto, aquí está la información, firmará como primer decreto de... será el primer decreto que va a firmar el 7 de agosto en su calidad de presidente ya posesionado, y firmará un decreto que busca la creación o que crea los bloques de defensa para la seguridad urbana, bloques de defensa para la seguridad urbana, con grupos integrados por reservistas y veteranos de las fuerzas militares para apoyar las labores de seguridad en los barrios y enfrentar a la delincuencia urbana. Mientras tanto, la presidenta de la Corte Constitucional, la magistrada Paola Meneses, lanzó en el día de ayer un mensaje y advirtió que la Corte Constitucional no se someterá a presiones políticas ni a los poderes de turno, en una clara advertencia al poder entrante. Y atención, igualmente se recuerda que el ex magistrado del Consejo Nacional Electoral, y igualmente ha ocupado otros cargos dentro del cuatrenio de Gustavo Petro. Se trata del ex magistrado del Consejo Nacional Electoral, Luis Guillermo Pérez, que explicó el por qué ha establecido una demanda de nulidad electoral exactamente contra la elección del presidente electo Abelardo de la Espriella, argumentando que su doble nacionalidad colombiana y estadounidense lo inhabilita para ejercer la presidencia de la República de Colombia. Bueno, el debate está abierto sobre esta situación. Y atención, muchísima atención, que en el sector conocido como Techo Verde del municipio de Manaure recibió dos impactos de bala el joven Jason Cárdenas, quien se encuentra en grave estado de salud y está esperando, por lo menos estaba esperando en el día de ayer, una remisión en un hospital de mayor complejidad, de acuerdo a lo informado por sus propios familiares. Recibió dos impactos de bala en el sitio denominado Techo Verde, que pertenece al municipio de Manaure, el joven Jason Cárdenas, que se encuentra en estado grave. Ayer precisamente esperaba la remisión a un hospital de mayor complejidad. Y atención, muchísima atención, que el presidente electo Abelardo de la Espriella anunció que el ministro de Defensa de su gobierno, por lo menos en los primeros años, será el general retirado, pero que vuelve a ponerse las charreteras. El general retirado del Ejército Nacional, Jorge Eduardo Mora López, un hombre que ha dedicado, dijo el presidente electo, un hombre que ha dedicado su vida a servir a Colombia con honor, con disciplina y con lealtad. De esa manera, los ministros que ya han sido designados son los siguientes: del Interior, Rodrigo Lara Restrepo; de Hacienda, Miguel Gómez Gutiérrez; del Ambiente, Fabio Arjona Hincapié; y de Defensa, el general retirado del Ejército, Jorge Eduardo Mora López. Y atención, muchísima atención, el Consejo de Estado confirmó las medidas cautelares decretadas dentro de la acción popular presentada por varias personas, entre ellas del Atlántico, del Magdalena y de la Guajira, con el propósito de proteger los derechos colectivos al acceso a los servicios públicos, sobre todo al servicio de energía eléctrica, que es lo que se está peleando en esta acción popular. Los servicios públicos domiciliarios y se presten de manera eficiente. Esto fue una ratificación a las medidas cautelares que fueron decretadas por el Tribunal Administrativo del Departamento del Atlántico para impedir que se incrementen las tarifas de energía eléctrica, que indudablemente se van a incrementar, y lo mantuvo a través de la CREC, se mantuvo con ciertas limitaciones, pero al salir el presidente Gustavo Petro, entonces le dan rienda suelta para que el nuevo presidente reciba como primer regalito este incremento del servicio de energía eléctrica. Van a subir, sin embargo, líderes de los departamentos donde está prestando su servicio precisamente la empresa Aires están trabajando en ese sentido, y el Consejo de Estado ha confirmado las medidas cautelares decretadas inicialmente en primera instancia por el Tribunal Contencioso del Atlántico para evitar esta situación. Y atención, muchísima atención, en horas de la tarde de ayer, ayer lunes, se registró un trágico accidente de tránsito tipo arrollamiento en el que una persona de sexo masculino falleció de manera inmediata cuando se desplazaba en su bicicleta por la vía que une al corregimiento del Pájaro con la cabecera municipal de Manaure. Es de la etnia Boyú y quedó muerto en el acto allí donde se presentó este arrollamiento. Y atención, muchísima atención, luego de una mesa de trabajo realizada en Carreipía, donde participó el propio alcalde de Maicao, se lograron importantes acuerdos sobre entre la administración municipal de Maicao y las comunidades indígenas de Panamana, de exactamente de Paracuanou, de San Benito y también de El Jordán, para levantar el bloqueo que mantenían a la bocatoma del río Jordán, cosa que realmente uno no entiende. Bloquear una bocatoma para evitar que se le suministre agua a una gran cantidad de personas, a miles de personas en una ciudad como Maicao, realmente es algo que no se debe permitir, indudablemente. Es atentar contra el derecho a la vida de muchas personas al bloquear exactamente un sistema de acueducto. Pero se están viendo cosas aquí en el departamento de La Guajira. Por otra parte, el alcalde distrital de la ciudad que bloqueaban el ingreso a la alcaldía distrital dentro de un conflicto familiar que ya lleva muchos años y que realmente se remonta a varios años entre autoridades. Están peleando autoridades familiares como los típicos que se están presentando permanentemente en las comunidades indígenas por la lucha para tener la dignidad de autoridad tradicional, lo que ha llevado exactamente a la proliferación de autoridades tradicionales, a la división de las comunidades. Ha sido peor el remedio que la enfermedad. Entonces aquí, lógicamente, cuando la situación a alguien no le conviene, llegan a tomarse la entrada y bloquear el acceso a la administración distrital. Atención, comerciantes y vendedores vendedores informales del mercado, del llamado Mercado Viejo de Riohacha, a través de su vocero que se llama, está identificado como Dionel Meléndez Pana. Presidente de la Asociación de Comerciantes Informales allí del Viejo Mercado, afirma que no ha habido concertación del contrato del proyecto de la galería de mercado, la plaza de mercado. Parece que al mismo hacer otra plaza de mercado y ya, entre otras cosas, eso está contratado, que se proyecta construir en la zona del antiguo mercado. No se ha realizado un censo para determinar cuántos vendedores hay en cada uno de los sectores. Bueno, esta obra que está en marcha, entre otras cosas, y vamos a escuchar exactamente a la directora del Departamento Nacional de Planeación aquí en el Departamento de La Guajira, la doctora Karen Gómez, haciendo una explicación detallada de cuál es

0: la situación de esta obra en estos momentos. Y atención, muchísima atención, mire esta noticia, el gran cantante grumitero Silvestre Dangond sorprendió a todos al entregarle como regalo de cumpleaños a su señora madre Delis Corrales, que es de Grumita, un espectacular automóvil en los momentos en la que ella celebraba con familiares y amigos la fecha de su cumpleaños en un establecimiento del Centro Histórico de Valledupar. La mujer estaba allí festejando su cumpleaños, brindando unas copitas de vino y un almuerzo, y de pronto llegó Silvestre con un espectacular vehículo y dice: mami, aquí está tu regalo de cumpleaños. Así son las cosas de Silvestre Dangond Corrales. Bueno, cuando solo falta un mes para finalizar el actual gobierno, el presidente Gustavo Petro Urrego le solicitó la renuncia y se la aceptó inmediatamente. Claro que sí, porque cuando se solicita la renuncia, se acepta inmediatamente. Por eso, cuando una renuncia se acepta inmediatamente, tenga usted la seguridad que fue solicitada. Y le solicitaron la renuncia y se la aceptaron inmediatamente al exministro de Justicia, el ex Jorge Iván Cuervo, luego de que este mostrara como ministro su desacuerdo con la propuesta de desobediencia civil y también no estaba de acuerdo, dijo que había sido un fracaso el proyecto que buscaba la paz total, que resultó un verdadero fracaso. Lo dijo y enseguida le pidieron, el presidente Petro no admite esta cosa, enseguida le pidió la renuncia. Estas y otras informaciones ampliadas y con profusión de detalles las estaremos desarrollando en la presente emisión de Horizonte Informativo, el noticiero de Radio Delfín. Bueno, los dos partidos, para adelantar algo sobre el Mundial, la gente siempre está pendiente, los dos partidos que se jugaron ayer, se están jugando dos partidos por día, hoy quedan únicamente 8 equipos. Los dos partidos de hoy ya eliminan a dos más y quedan 8 equipos únicamente. Bueno, los dos partidos a Portugal, y en el otro partido salió Estados Unidos y queda Bélgica. Yo les decía, Bélgica viene incrementando y mejorando su juego, mientras que Estados Unidos ha venido decayendo. Ha sido al revés, y lo goleó exactamente. 3-0 creo que quedó el partido al final. Esos partidos ya un poco tarde, uno no termina, pero de todas maneras ganó Bélgica, le ganó a los Estados Unidos. 4-1 fue el marcador final. Bueno, tremendo, 4-1. Los partidos de hoy son muy temprano. El primer partido es Argentina contra Egipto, debe ganar Argentina. Y el segundo partido, que también es horas de la tarde de hoy, es Colombia contra Suiza. No es un partido fácil para Colombia, pero debemos ganarlo. Si se gana, entonces se redondean. Pasa Argentina, pasa Colombia y se completan los 8 equipos que estarían pasando a los cuartos de final. Los cuartos de final, que ya son los mejores 8 equipos que ya van prácticamente a discutir la recta final de este importante campeonato de fútbol de la FIFA. Estas y otras informaciones ampliadas y con profusión de detalles las estaremos desarrollando en la presente emisión de Horizonte Informativo, el noticiero de Radio Delfín. Lo tenemos a las 6:19. Estamos ya en plenitud en Horizonte Informativo. Ahora vamos a un pequeño corte de comerciales y ya retornamos con todo el poder de la información.
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2: A esta hora de la mañana, 6:26 minutos, desde el horizonte sur de nuestro departamento, desde la ciudad de San Juan del Cesar, se reporta a esta hora de la mañana Ana Cecilia Fuentes. Ana Cecilia, tenga usted muy buenos días.
3: Feliz y bendecido día para tan importante medio informativo. Estas son las noticias presentadas por su corresponsal Ana Cecilia Fuentes. Ayer le contábamos como noticia de última hora el accidente del alcalde Enrique Camilo Urbina Suárez Cubita, acompañado de su hermano Tulio Urbina Suárez, médico. Se movilizaban en una cuatrimoto practicando un deporte y sufrieron volcamiento. Ya fueron dados de alta en el Hospital San Rafael, gracias a Dios, luego de ser atendidos por los galenos de esta entidad. Hay una noticia de última hora, ocurrió ayer en nuestro municipio San Juan del Cesar, en horas de la tarde, un atentado sicarial se presentó en este municipio San Juan del Cesar. En el hecho resultaron heridos los particulares Lilo Araújo y Álvaro Vega, quienes fueron llevados a centro asistencial, donde se recuperan bajo cuidados médicos. Los móviles y autores de los hechos son materia de investigación, esto que interrumpió la tranquilidad en el municipio de San Juan del Cesar. En el plano departamental en La Guajira, creemos que cuidar las emociones también es construir un mejor futuro. Por eso unimos el rostro de las emociones ThinkCall, una iniciativa que promueve el bienestar emocional de nuestras niñas, niños, brindándole herramientas para reconocer, expresar y gestionar lo que sienten, fortaleciendo su desarrollo en cada rincón de nuestro territorio. Hermoso este aprendizaje que desde muy pequeño se le debe transmitir a los niños y niñas a manejar las emociones, las cuales podemos controlar. Este programa viene siendo liderado a nivel departamental por la doctora Sara Daza, gestora del departamento de La Guajira. En el plano nacional, en la conmemoración del Día Mundial del Desarrollo Rural, la Procuraduría General de la Nación reconoció el aporte de las comunidades rurales al bienestar de Colombia. Su trabajo fortalece la seguridad alimentaria, impulsa el desarrollo sostenible, contribuye a la conservación de nuestros territorios. Nuestro compromiso está firme con la protección de los derechos, el desarrollo equilibrado de los territorios y la construcción de un campo más productivo e incluyente, doctor Gregorio Jal Pacheco, Procurador General de la Nación. Ampliando el horizonte informativo, yo soy Ana Cecilia Fuentes, retornamos a los estudios.
2: Muchísimas gracias, Ana Cecilia, por sus informaciones a esta hora de la mañana para Horizonte Informativo. Cuando tenemos las 6:29 minutos, estamos registrando la sintonía que en este momento nos deparan y que han enviado sus respectivos mensajes. Mónica Quinto, gracias, nos está escuchando en el Ecuador a través de nuestras plataformas digitales, virtuales. Y este sí nos escucha a través de los 1060, nuestra frecuencia tradicional. Todas las personas que en este momento se encuentran en el restaurante Mar Azul de El Cabo de la Vela. Cordialísimo saludo también para todos los que a esta hora de la mañana nos escuchan nítidamente en El Cabo de la Vela. Ahora tenemos a las 6:29 minutos. Bueno, mire, el Consejo de Estado confirmó las medidas cautelares que fueron decretadas dentro de la acción popular que fueron presentadas por las personerías de Santa Marta, Barranquilla y Riohacha. Ustedes recuerdan cuando se unieron las personerías para presentar una acción popular en cuanto al incremento exagerado de las tarifas eléctricas que sufrimos

0: a la empresa Aire, y fue peor el remedio que la enfermedad. La tomó con un déficit de 500 mil millones de pesos, o sea, medio billón de pesos, y ahora está por encima de los 2 billones de pesos. No se sabe qué puede pasar aquí. La acción popular fue presentada para proteger los derechos colectivos al acceso a los servicios públicos domiciliarios y a que estos sean prestados de manera eficiente y oportuna. Igualmente, para proteger los derechos de los usuarios frente al incremento de las tarifas de energía que sigue afectando a la población de la Costa Caribe. En su decisión, el Consejo de Estado confirmó las medidas cautelares que fueron decretadas inicialmente y en primera instancia por el Tribunal Administrativo del Atlántico, y modificó la orden impartida al Ministerio de Minas y Energía y a la Comisión de Regulación de Energía y Gas, o sea, la CRED, fortaleciendo las obligaciones orientadas a garantizar una solución estructural al problema tarifario. La medida establece que se active un protocolo que verifique que las pérdidas que reporta Aire corresponden a la realidad, siguiendo las recomendaciones de la Superintendencia de Industria y Comercio y a la Superintendencia de Servicios Públicos Domiciliarios. Igualmente, adoptar las medidas necesarias para que la variación de las tarifas en la región Caribe sea proporcional al promedio nacional. Eso es importante. La alta instancia judicial, o sea, el Consejo de Estado, concluyó que existe una amenaza cierta e inminente sobre los derechos colectivos de los usuarios del Caribe colombiano, al evidenciar que las tarifas de energía han mantenido una tendencia creciente, especialmente entre los años 2021 y 2022, impulsada principalmente por el componente tarifario asociado a las pérdidas de energía. Asimismo, estableció que el incremento del índice de pérdidas totales, derivado del déficit de inversión en infraestructura, una infraestructura obsoleta, ha impedido una reducción efectiva de esos costos, impactando directamente la economía de los hogares y agravando los índices de pobreza monetaria en la región. Bueno, ya ustedes saben lo que está pasando en ese sentido. Hay exactamente un anuncio amenazante de que se van a incrementar nuevamente las tarifas del servicio eléctrico a partir de este mes, del mes de julio. La CRED, que en este momento, ustedes saben que la CRED al inicio no tenía mayoría en la CRED el gobierno de Gustavo Petro, es decir, no podía articularse con la CRED y tenía serios problemas, pero poco a poco fueron cambiando los componentes de la CRED. Hubo problemas para cambiar esos a los integrantes de la CRED, pero en estos momentos la CRED tiene mayoría de personas que apoyan al presidente Gustavo Petro. De manera que ahora, al entrar Abelardo de la Espriella, va a encontrar una CRED contraria. Allí se vuelve a presentar el problema que se le presentó a Petro inicialmente. Esos son los problemas estructurales de nuestra nación. Veremos a ver qué es lo que pasa en ese sentido, pero hay una amenaza, hay una espada de Damocles que pende sobre las tarifas de energía eléctrica. Ahora son las 6:34 y continuamos ampliando su horizonte informativo.
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0: A esta hora de la mañana, desde el horizonte norte de nuestra península Uribe, la Alta Guajira, se reporta Manuel Mejía Ramírez. Manuel, tenga usted muy buenos días.
2: Muy buenos días, Edgar, para usted y para todos los fieles oyentes de Horizonte Informativo. Y mucha atención, un nuevo incendio se registró cerca de la medianoche del sábado anterior en una vivienda del municipio de Uribia, vivienda que quedó totalmente destruida y, según sostienen las familias que habitan en la misma, fue debido a las constantes fluctuaciones que se siguen registrando de manera permanente por el pésimo servicio de energía eléctrica. El lamentable suceso ocurrió en la comunidad de Pesuapá, donde esta familia perdió totalmente todo lo que estaba en la cocina y electrodoméstico, y también al interior del cuarto. También resultaron afectadas esto totalmente en un mercado que hicieron a propósito para más o menos de un mes, también cayó en este incendio. Los incendios, daños de electrodomésticos, de transformadores y afectaciones emocionales en las personas siguen generando las constantes fluctuaciones que cada día aumentan sin cesar en los municipios de Uribia y Manaure, que con

0: por no contar con un óptimo servicio de energía eléctrica y no se reflejan ninguna clase de soluciones. Y en otra información, un reiterado llamado desesperante siguen haciendo las autoridades tradicionales y líderes indígenas a la Administración Municipal de Uribia para que hagan presencia institucional en sus territorios. Todo ello por las problemáticas sociales que siguen aquejándolos y que a la fecha de hoy, a pesar de las solicitudes que han realizado en varias ocasiones y según ellos mismos sostienen, no han sido atendidas. La escasez de agua potable y el no suministro a través de carrotanques, teniendo en cuenta que ellos en asamblea que realizan cada año aprueban un rubro para cubrir dicha necesidad. La puesta en marcha de proyectos productivos, oportunidades laborales, entre otros beneficios, es lo que desde hace bastante tiempo vienen reclamando a la administración municipal. Le recuerdan al actual mandatario de los funcionarios de turno que no solo deben aparecer con grandes caravanas en temporada de proselitismo político, sino que deben cumplir las promesas que hacen en sus territorios. Y en otra información también continúan las molestias de parte de familias por el aumento de equipo de toda clase de parlantes que los utilizan para realizar alguna celebración en diferentes sectores de la zona urbana de esta población. Las quejas a la estación de policía por esta situación aumentan cada día, especialmente los fines de semana, por parte de vecinos ruidosos, quienes al momento de realizar una celebración exageran el volumen de la música, perturbando con ello la tranquilidad y el sueño de los vecinos. Cabe recordar que esta situación se considera como una falta que va estipulada dentro de la Ley 1801 del 2016 del Código Nacional de Seguridad y Convivencia Ciudadana, en la que prohíbe el ruido excesivo que afecte la tranquilidad de los vecinos. A pesar de las quejas, han sido atendidas por efectivo de la estación de policía del municipio de Uribia. Las familias afectadas exigen que se les impongan las sanciones respectivas para aquellas personas que reinciden y hacen caso omiso a los llamados de atención que les hacen. Y para terminar, el pasado jueves 2 de julio, hace dos años, un importante encuentro se llevó a cabo en el distrito de Riohacha entre el gobernador de La Guajira, Jairo Aguilar de Luque, y los 7 concejales que hacían parte de la oposición del municipio de Uribia. Un encuentro del que las autoridades tradicionales, líderes indígenas, voceros de sectores sociales y la población que habita en esta parte de la península de La Guajira solo esperaban inversión social, obras de gran impacto, que ayudarán a mejorar la calidad de vida de todos los que habitan en este extenso territorio que comprende el municipio de Uribia. Hace dos años, la misma población sigue sosteniendo que el mandatario de los guajiros no ha cumplido con la palabra con esta población peninsular que lo acompañó masivamente en las pasadas elecciones electorales. Desde la capital indígena de Colombia, para Horizonte Informativo, noticias suministradas por Manuel Mejía Ramírez, y recuerden que la paz sí es posible.
1: Muchísimas gracias Manuel por sus informaciones a esta hora de la mañana para Horizonte Informativo, cuando ya tenemos las 6:39 y estamos en Horizonte Informativo, el noticiero de Radio Delfín. El nuevo diputado del departamento de La Guajira, que es el doctor Carlos Andrés Duarte Ospino, hijo de Encho Duarte y Silvia Ospino, es alcaldesa de Dibuya. Estará subiendo su curul mañana miércoles 8 de julio, estará subiendo su curul como diputado de la Asamblea Departamental. Bueno, ya están circulando las invitaciones. Será una posición muy bien acompañada, amigo del nombre del presidente de Venezuela, Carlos Andrés. Llega con nuevos retos como impulsar ciertos debates que la comunidad está esperando. El nuevo diputado confirmó que estará aspirando igualmente a la alcaldía de Dibuya. Cuenta con la experiencia para el resurgir de este territorio y definitivamente ha demostrado en los cargos que ha ocupado muy rápidamente que tiene, además de ser responsable, tiene una capacidad de trabajo y de solución de problemas que lo han caracterizado durante este tiempo. Le deseamos entonces una buena hoja de ruta en la Asamblea Departamental. Se estará posesionando en el día de mañana el nuevo diputado Carlos Andrés Duarte Ospino, que ingresa a la Asamblea Departamental al renunciar a su curul Jimmy Boscán Torres. Ahora son las 6:40 y estamos en Horizonte Informativo, el noticiero de Radio Delfín. Bueno, Estaba

0: estaban bloqueadas las... Estaba bloqueada la... La administración distrital. El bloqueo se hace casi que permanente, ¿no? A cada rato hay bloqueos allí, lo que pasa es que ya eso solo, casi no es noticia. Mire, una propuesta de la comunidad indígena de la Ceibita Macedonia, que así se llama, Ceibita Macedonia, ¿de dónde habrán sacado esos indígenas el nombre de Macedonia? Macedonia, ahora hay dos. Macedonia del Norte, que es una de las naciones en que se dividió, Yugoslavia, que son por lo menos seis. Había dos que estaban participando en el Mundial, Croacia y Bosnia, estaban participando en el Mundial. Ya salieron las dos. Esas dos hacían parte de lo que anteriormente se llamaba Yugoslavia. Y Macedonia también. Los griegos, que también tienen su Macedonia, elevaron una protesta y dijeron que el nombre original de Macedonia era de ellos. Así que protestaron contra una nación que ahora aparece como si fuera Macedonia, porque ahí hay una confusión. Entonces, los que se desprendieron de Yugoslavia se pusieron Macedonia del Norte. En estos momentos hay Macedonia del Norte, que es un pequeño país que anteriormente pertenecía a Yugoslavia, y otra región de Grecia que también se llama Macedonia. Es como un departamento de la nación griega. Bueno, la Ceibita Macedonia, porque anteriormente era la Ceibita sola, pero a alguien se le ocurrió y dijo, bueno, nosotros somos la Ceibita Macedonia. La división que se ha presentado con esto de la lucha por tener la autoridad tradicional. Dicen los que analizan esta situación que la protesta de la comunidad indígena de la Ceibita Macedonia, que estaba bloqueando la entrada en el día de ayer a la administración distrital, tiene de fondo una lucha interfamiliar por el cargo de autoridad tradicional. La situación está en análisis jurídico en la alcaldía de Riohacha, porque hay algunos sectores indígenas que no entienden cómo es perder una votación. No entienden. Si pierden, se retiran y no aceptan. Luego de un breve diálogo en que las partes confirmaron que no existe ninguna violación de derechos ni incumplimiento por parte de la alcaldía distrital de Riohacha, el alcalde Genaro Redondo Choles logró levantar la protesta que una comunidad indígena inició bloqueando las puertas del Palacio Distrital en la mañana de ayer lunes. Es que ahora con tanta facilidad, bueno, bloquean, 4 o 5 y bloquean. No hay administración hoy aquí. Qué cosa tan terrible está pasando. Se trata de la comunidad La Ceibita Macedonia, donde hace varios años existe un conflicto interfamiliar entre familias que ha derivado en la lucha por el establecimiento de una autoridad tradicional. Debe ser por eso que se dividieron y ahora hay la Ceibita y la Ceibita Macedonia. Integrantes de esta comunidad indígena elevaron un derecho de petición ante la Dirección de Asuntos Indígenas adscrita a la Secretaría de Gobierno Distrital, con el fin de conocer el procedimiento mediante el cual se le dio posesión a la autoridad tradicional Hermes Ballestero, que es el que reconoce en estos momentos la administración distrital por el hecho de que cumplió con el proceso respectivo para su elección. Dicho derecho de petición se encuentra, pero bueno, hay un derecho de petición ante la Dirección de Asuntos Indígenas que está escrita a la Secretaría de Gobierno Distrital, no es una secretaría, la Dirección de Asuntos Indígenas, con el fin de conocer el procedimiento mediante el cual se le dio posesión a la autoridad tradicional Hermes Ballestero. Dicho derecho de petición se encuentra en trámite dentro de los plazos que establece la ley, tal como lo señaló el alcalde Genaro Redondo Choles. El documento está en análisis jurídico, como nos corresponde proceder ante una solicitud como esta. Y aún estamos dentro de los tiempos. Aún le restan 15 días para que se venza el término de la respuesta a esta solicitud que han hecho los que no están de acuerdo con que Hermes Ballesteros sea la autoridad tradicional, porque ellos tienen otro. Por lo cual, y por eso bloquean. Ese es el serio problema, a bloquear. Le dice el alcalde, no se puede bloquear porque todavía eso está en trámite. Yo no puedo desconocer a Hermes para posicionar el de ustedes. Esto hay que estudiarlo. No tiene sentido que se ejecute una vía de hecho ante la situación que está siendo tramitada como lo establece la normatividad del caso, dijo el alcalde tras el levantamiento de la manifestación en las afueras de la alcaldía. Eso ya realmente, eso no debe estar pasando. Esta es la segunda vez que la comunidad de la Ceibita Macedonia bloquea la entrada a la alcaldía en menos de un mes, exigiendo la entrega inmediata del acta de posesión de la autoridad tradicional Hermes Ballesteros, tío de Jaycee Guarán Ballesteros, quien en 2013 asumió este cargo. Bueno, la pelea es exactamente entre ellos, y así se da en muchas partes. Es por tratarse de un conflicto interfamiliar, la administración distrital dará trámite solo a las peticiones relacionadas con las posesiones de autoridad tradicional, proceso que está dentro de las acciones de la Dirección de Asuntos Indígenas. Ahora son las 6:47 y continuamos ampliando su horizonte informativo.
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0: A esta hora de la mañana, 6:47 y 30 segundos desde el horizonte sur de nuestro departamento, desde la ciudad de Fonseca, se reporta José Agustín Gómez Choles. José Agustín, tenga usted muy buenos días.
2: Buenos días, Edgar Ferrucho Padilla. Buenos días, oyentes del departamento de La Guajira, de Colombia y el mundo. En el municipio de Fonseca, en horas de las 10 a.m. de ayer, en la vía asfaltada que conduce el perímetro urbano de Fonseca al corregimiento de Conejo, sufrió un atentado criminal un empleado de la empresa Supergiro, que se encarga de recoger el dinero de recaudo en los diferentes Supergiros que funcionan en el municipio de Fonseca. Esta persona, cuando se movilizaba en una motocicleta en el tramo vial Fonseca Conejo, fue interceptado por hombres armados que se movilizaban también en motocicleta, que intentaron atracarlo y le dispararon hiriéndole en una pierna, en la parte femoral. Recibió otro impacto de bala en la parte del espalda, pero este tenía un chaleco antibala que lo protegió, y en el hecho, si no hubiera tenido colocado este chaleco, hubiera perdido la vida. Esta persona fue auxiliada y trasladada hasta la urgencia del Hospital San Agustín. En la sala de procedimiento, médicos de turno lo atendieron por la herida de bala que registraba en una pierna, y por la gravedad de las lesiones, este paciente fue remitido al Hospital San Rafael de San Juan del Cesar para la atención especializada. El nombre de esta persona herida en un atentado criminal en la vía Fonseca Conejo, ayer en horas de la mañana, un empleado de Supergiro, no fue revelado ni por la empresa Supergiro ni tampoco por las autoridades de policía. En San Juan del Cesar, doble atentado criminal deja dos heridos y mantienen alerta por la violencia a este municipio del sur de La Guajira, donde en los últimos días ha ocurrido varios atentados sicariales contra miembros de la población civil. Una violenta incursión armada interrumpió la tranquilidad en el municipio de San Juan del Cesar en horas de la tarde de ayer lunes, dejando como saldo dos personas heridas con impactos de balas. Este ataque criminal se produjo un pánico colectivo entre los habitantes del sector. Las víctimas del atentado sicarial fueron identificadas como preliminarmente por las autoridades de policía como Álvaro Vega y un ciudadano conocido con el alias de Lilo Araujo, quienes fueron auxiliados y trasladados a centros asistenciales de San Juan del Cesar de alta complejidad, donde permanecen los heridos de bala bajo estrictas observaciones médicas y diagnósticos reservados. La investigación sobre este atentado sicarial en San Juan de Cesar ayer lunes en la tarde está siendo materia de investigación por parte del CTI de la Fiscalía y por la Policía Judicial Sijín, pero la comunidad de San Juan de Cesar exige garantías de seguridad ante los hechos violentos de sangre con arma de fuego que han venido sacudiendo la tranquilidad del municipio de San Juan en los últimos días, donde han resultado lesionadas personas civiles que residen en este municipio. En San Juan de Cesar, la fuerza pública adelanta operativos para garantizar el orden público y la seguridad de la población civil. La violencia en el departamento del Cesar, un sangriento ataque con arma de fuego ocurrió en el barrio Sicarares de Valledupar contra un joven mototaxista que se debate entre la vida y la muerte en una clínica de Valledupar. El hecho criminal ocurrió en su propia vivienda. La víctima fue identificado como Jonathan Jesús Carrullo Romero, de 27 años de edad. Según el informe de las autoridades de policía, este joven mototaxista se encontraba en su habitación cuando de repente llegó allí un desconocido y le disparó por una ventana, causándole varias heridas. Familiares y amigos de la víctima lo auxiliaron y lo trasladaron a la urgencia de la clínica Santa Isabel en un vehículo particular. Allí recibió atención médica especializada, pero su estado de salud sigue siendo crítico y permanece bajo pronóstico reservado debido a la gravedad de los impactos de balas. Entre tanto, en Valledupar, las autoridades judiciales y de policía SIJÍN muestran total hermetismo sobre esta hipótesis de ataque contra este joven. No reportaron captura de los autores de este suceso criminal. Un nuevo ataque sicarial ocurrió en la región minera del Cesar. Un hombre fue acribillado a tiro de la variante La Loma Cesar. La víctima de este atentado sicarial fue identificado como solo Félix II. Fue interceptado por varios sujetos armados. Le dispararon indiscriminadamente hasta cegarle la vida a este hombre asesinado. Este hombre asesinado hacía pocos días había recobrado la libertad. Había estado implicado en un homicidio. Se habla que un soldado profesional guajiro había muerto en un ataque armado en Ucrania. Familiares aún no están a la espera de la confirmación oficial. Familiares con profunda preocupación esperan confirmar el hecho. Se trata del soldado profesional mercenario guajiro Camilo Andrés Gerán Díaz, de 36 años, natural del corregimiento de Buenavista, Guajira, en la jurisdicción de distracción. Recibieron una información sobre el fallecimiento de este joven guajiro en Ucrania mediante combates, y hasta el momento, pues, familiares no tienen totalmente la certeza sobre la muerte de este soldado profesional que participaba en la guerra entre Ucrania y otro país. Hasta el momento hay consternación en el corregimiento de Buenavista, La Guajira, por el supuesto a la supuesta muerte en combate en Ucrania del soldado Camilo Andrés Terán Díaz, que el pasado 8 de abril de esa fecha se trasladó hasta Ucrania, y hasta el momento se desconoce pues ya sus suertes. Se manifiesta de que perdió la vida en un combate en Ucrania. José Agustín Gómez Chole registró las informaciones a esta hora de la mañana desde el municipio de Fonseca. Buenos días.
0: Muchísimas gracias, José Agustín, por sus informaciones a esta hora de la mañana para Horizonte Informativo, cuando ya tenemos las 6:55 minutos, estamos en Horizonte Informativo, el noticiero de Radio Delfín. Bueno, hoy nos está llegando una cantidad de mensajes de todas partes del mundo, le cuento. Tenemos este mensaje que nos acaba de llegar en el día de hoy de Mónica Quinto, que nos llega desde el Ecuador. Dice que nos está escuchando de manera perfecta y que nos felicita por la forma como llevamos el noticiero. Muchísimas gracias. Bueno, lo mismo allí, la sintonía fuerte y con buen volumen en el Mar Azul, el restaurante Mar Azul de del corregimiento del Cabo de la Vela. También tenemos un mensaje donde nos registra la sintonía en estos momentos de Marta Villalobos, ¿no? Marta Villalobos, que nos escucha desde los Estados Unidos. Y también de, a ver, ese se llama Scarlett, ¿cierto? Scarlett Sotelo, que nos escucha desde Pereira, nos escucha de manera perfecta, nos dice, estamos escuchando de manera perfecta el noticiero. Y ya en los últimos minutos hemos tenido la comunicación que nos hace José Julio Mesa, este parece que fuera de Manaures, José Julio Mesa, que nos está escuchando desde Jamundí, en el departamento del Valle del Cauca, ahí cerca de la ciudad de Cali. Muchísimas gracias a todos en todas partes del mundo donde escuchan a este noticiero Horizonte Informativo, el noticiero de Radio Delfín, la auténtica voz de La Guajira. Ahora son las 6:57, estamos en Horizonte Informativo, el noticiero de Radio Delfín. Bueno, y también nos escucha Claudio Piayú, y nos ha mandado varios mensajes. Este último mensaje dice: una situación profundamente indignante y dolorosa. En comunidades como Xiruria, en Manaure y en la Alta Guajira, el inicio de clases, que ya se dio, sin el programa de alimentación escolar, el PAE, deja desprotegidos a los niños, para quienes este plato suele ser su única comida calientica segura del día. Esta es una realidad crítica que requiere visibilidad y acciones urgentes. Impacto inmediato de la falta del PAE, deserción escolar. Muchos estudiantes abandonan las aulas o se retiran temprano porque no pueden soportar la jornada con hambre. Barreras de aprendizaje. Un niño con el estómago vacío experimenta serios problemas de concentración, ansiedad y bajo rendimiento. Riesgo nutricional severo. En regiones vulnerables, el retraso del programa eleva críticamente los casos de desnutrición infantil. ¿Qué se está haciendo y cómo actuar? Las demoras en la contratación y la falta de recursos a nivel departamental suelen ser las causas. Bueno, en Xiruria, Manaure, porque Manaure no es un municipio certificado. Por eso se habla de recursos a nivel departamental, suelen ser las causas principales de ese problema al inicio del año lectivo. Si eres parte de la comunidad o buscas apoyar, estas son las vías de acción actuales. Denuncia comunitaria. Las comunidades indígenas, docentes y rectores realizan mesas de seguimiento, como las organizadas junto a la gobernación de La Guajira, para exigir la contratación inmediata de los operadores locales. Alertas a entes de control es fundamental. Reportar estas fallas directamente a la Defensoría del Pueblo, la Contraloría General o la Unidad de Alimentos para Aprender, la UAPA, que entre otras cosas, ayer dimos la noticia de que se habían repartido para las vacaciones en el departamento de La Guajira, solamente en cuatro municipios, los cuatro municipios que están dentro de la sentencia de la Corte Constitucional, que son Riohacha, Maicao, Uribe y Manaure, se habían repartido más de 200.000 canastas de alimentos. No sé qué pasará entonces. Bueno, eso como que fue para las vacaciones. Parece que se acabaron. Ahora al entrar, estamos hablando exactamente de el ingreso, porque dice, al entrar no encuentran que está funcionando el programa de alimentación escolar. Bueno, organizaciones, a ver qué dice, a la Defensoría del Pueblo, la Contraloría General o a la Unidad de Alimentos para Aprender, que es el UAPA, encargada del PAE a nivel nacional, apoyo de organizaciones aliadas, mientras se restablecen los fondos estatales. Fundaciones locales y agencias internacionales concentran esfuerzo en la entrega de canastas alimentarias de emergencia en las rancherías vulnerables. Este es un mensaje que nos ha enviado exactamente hace poquito tiempo que nos los envió Claudio Epiayú Enríquez. Ahora son las 7:00 a.m, estamos en Horizonte Informativo. Vamos a un pequeño corte de comerciales y ya retornamos.
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construir en lo que hemos siempre denominado el viejo mercado. Otros dicen, debe decirse el antiguo mercado, porque ya eso no debía ser mercado. Pero, ¿cómo se hace? Se quedó siendo allí un mercado informal, porque muchos no se quisieron trasladar para el nuevo mercado, que ya tampoco es nuevo. Pero seguimos diciendo en Riohacha el nuevo mercado y el viejo mercado. Hace algún tiempo, la verdad es que no sé exactamente, pero hace ya, yo creo que va para 2 años, que llegó aquí a la ciudad de Riohacha un fin de semana el señor Gustavo Bolívar, cuando estaba en las buenas con el presidente Gustavo Petro y tenía aspiraciones presidenciales, que después se diluyeron totalmente. Llegó a exactamente, bueno, era en ese momento el director del Departamento de Prosperidad Social. Fue uno de los puestos que ocupó. Llegó e inauguró el puente sobre el Rito. Sí. Eso fue en horas de la mañana, fue un fin de semana, no era día laborable. Allí estuvimos algunos periodistas. Y de allí rápidamente nos fuimos a colocar la primera piedra. Nosotros colocando también allí al lado de Gustavo Bolívar la primera. En el sitio donde, del Mercado Viejo, allí, dentro de ahí donde está lo que era la cancha y el espacio ese abierto, que tiene hasta algunas graderías y que se convirtió posteriormente en algo terrible. Allí se colocó la primera piedra. Ese día habían limpiado algo, pero de todas maneras se veía muy mal. Se colocó la primera piedra de lo que iba a ser una plaza de ferias, que ya existía algún recurso de más de 20 mil millones de pesos, por lo menos para comenzarle a dejarla bastante adelantada, si era que no alcanzaba. De retomar, pero con todas las inconveniencias que esto trae. Primero, lo que significa sacar a los cientos de vendedores informales que están allí, que han rodeado precisamente todo eso, y que se encuentran algunas veces hasta de manera muy complicada allí, sin los servicios digamos sanitarios efectivos y válidos, con una cantidad de problemas que existen

digamos, sanitarios efectivos y válidos, con una cantidad de problemas que existen que solamente se ha logrado recuperar parcialmente. Hay que seguirlo buscando. Señores agentes de la policía, hay que seguir buscando porque el robo no se ha recuperado en su totalidad. Y entonces emiten un boletín dando la impresión de que ya cumplieron. No, el robo no se ha recuperado. Se recuperaron 6 violines, pero el robo fue mucho mayor. Hay que recuperarlo totalmente. Eso debe estar por aquí, no ha salido. En el boletín que emitió la policía igualmente no hace ninguna alusión a cómo fue la operación. Si alguien los llevó, si tuvieron conocimiento porque hicieron una labor de inteligencia, cómo fue el operativo, por qué no se capturó a ninguna persona, no dicen absolutamente nada, sino que se recuperaron 6 violines. No sabemos cómo los recuperaron porque de pronto alguien los puso en alguna parte, los llevó voluntariamente. No se sabe tampoco si eso fue de esa forma, porque el boletín no lo ha explicado aún. No hay una explicación detallada acerca de cómo se recuperaron los 6 violines, pero falta recuperar los saxofones y otras cosas que se llevaron, porque ahí se llevaron una cantidad de cosas. De ese sitio, de ese inmueble, que entre otras cosas es un inmueble histórico, que no se puede tumbar, entre otras cosas, yo no sé cómo sería hacer allí, porque eso tiene una historia tremenda, ese inmueble que está allí. De todas maneras, en estos momentos hay una serie de inconveniencias y de problemas en torno a la construcción, que lo que inicialmente era una plaza de ferias, que es distinto a una plaza de mercado, y ahora se ha quedado en que lo que se va a hacer definitivamente es una plaza de mercado. Aspecto de, bueno, miren, comerciantes y vendedores informales de lo que se denomina el mercado viejo de Riohacha, a través de su representante, que es el señor Dionel Meléndez Pana, presidente de la Asociación de Comerciantes Informales, ha manifestado que no hubo concertación del contrato, porque ya está contratado, del proyecto de la galería de mercado, bueno, ese es otro nombre, puede ser una galería, ¿no? O mejor conocida como la capital de La Guajira. Según el representante de ese gremio de comerciantes y vendedores, señaló que hasta el momento no se ha realizado un censo o caracterización para determinar cuántos mercados viejos. A la directora del DPS aquí regional del departamento de La Guajira, que es la doctora Karen Gómez Ávila, y el alcalde de Riohacha, que se le dice que ellos no han concertado con nosotros. Como dicen, deben retractarse y hablarle claro a la gente, dijo el representante de los comerciantes informales. Bueno, retractarse no, ellos no tienen nada de qué retractarse, lo que hay es que efectivamente establecer un consenso, porque indudablemente llegará un momento en que tendrán que salir a hacer el censo. El alcalde sí lo ha dicho varias veces, se va a hacer el censo y había prioridad sobre lo que de pronto no hay para todos. Porque como ellos están muy agazapaditos, a veces en una situación de hacinamiento, y de pronto allá la nueva plaza de ferias, de mercado o de lo que sea, no va a permitir eso, entonces no van a caber todos. El alcalde ha dicho que habrá prioridad sobre los más antiguos. Pero se dio siempre la impresión de que ya había un censo. La verdad es que nos sorprende que este representante, este vocero de los trabajadores informales del mercado viejo, manifieste que no hay ningún tipo de

0: mantener una situación en la cual, no porque me perjudique, yo no puedo durar algunos días sin trabajar. Entendemos esa situación, pero no se puede salir a decir, no aceptamos, no, mire cómo dice, no estamos dispuestos a aceptar las pretensiones de los funcionarios para entrar con un plan de contingencia en los sectores del mercado viejo de Riohacha. Bueno, entonces eso quiere decir de que para ellos es que se quede así como está y no haya ningún cambio, ninguna modificación, ningún progreso en la ciudad de Riohacha. Por lo que hacen un llamado a la Procuraduría, Contraloría y Defensoría del Pueblo para que le pongan la lupa al proyecto de la Galería de Comercio, bueno, aquí otro nombre, la Galería de Comercio que de esta zona en la capital del departamento de La Guajira. En razón de esto vamos a escuchar lo que dice la doctora Karen Gómez, que es la directora del Departamento de Prosperidad Social Regional Guajira, sobre esta situación. Escuchemos.
1: Ante las afirmaciones falsas y carentes de sustento que han venido siendo difundidas sobre el proyecto de la construcción de la nueva plaza de mercado en Riohacha, quiero expresar mi rechazo a cualquier intento de desinformar y generar incertidumbre alrededor de una iniciativa de interés colectivo. Es importante aclarar que el día que hizo presencia en Riohacha el doctor Gustavo Bolívar y cuya foto vienen difundiendo fue para informar la adjudicación del contrato 911 del 2024, el cual corresponde a la gerencia del proyecto a cargo de En Territorio. Y la cosa funciona así. Luego de que Prosperidad Social entrega el recurso a esa entidad gerente, ella tiene la obligación de gerenciar el proyecto y es ella quien tiene que abrir el proceso de licitación pública para escoger la empresa contratista que deberá ejecutar dicha obra. Como aparece en SECOP, se enviaron 3 invitaciones para participar en ese proceso y las 2 primeras lamentablemente fueron fallidas. La tercera fue la exitosa y finalmente en diciembre del 2025 fue adjudicado el contrato Consorcio Mercado Guajiro, que es el contratista quien tiene a cargo el estudio, diseño y construcción de la plaza de mercado en un plazo de 15 meses. Como gerente regional de Prosperidad Social y Mujer Guajira, quiero decirle a Riohacha que estamos dentro de los tiempos establecidos. Que tengan todos la tranquilidad

0: de protagonismo. Seguiremos defendiendo la verdad, la transparencia y el interés general por encima de cualquier cálculo político. La verdad no puede ser reemplazada por rumores, especulaciones o discursos que buscan confundir a la comunidad. Difundir información falsa que afecta a los vendedores, debilita la confianza de la ciudadanía y pretende poner en riesgo un proyecto concebido para dignificar las condiciones de trabajo, fortalecer la economía popular y recuperar un espacio estratégico para el desarrollo de Riohacha.
1: Bueno, muy bien. Las palabras muy bien expresadas y muy pertinentes por parte de la directora del departamento, la directora regional del Departamento de Prosperidad Social, Karen Gómez. Ella insiste en que, bueno, da una información. Esto está adjudicado desde diciembre del año 2025, es decir, todo ese año. Lógico que lo que se contrató también es estudios y diseños. Se supone que deben estar en esto porque todavía allí no ha comenzado ningún tipo de construcción. Lo segundo, dice que no se le va a vulnerar bajo ninguna forma los derechos que tienen los comerciantes que están allí ubicados en estos momentos. Indudablemente también deben entender los comerciantes que de alguna forma tienen, porque no pueden pretender mantenerse eternamente allí e impedir que esta obra se haga, porque de todas maneras la obra, que ya de pronto no tiene las pretensiones iniciales, sino que se ha ido rebajando, como sucedió con el puente sobre el Rito. Pero bueno, el puente sobre el Rito no ha tenido ningún problema. Fluye exactamente, dice, no, si eso necesitaba 4 carriles, con 2 son suficientes. Y está muy bien, todo ha marchado bien sobre ese puente. Mire, a veces bueno no decirlo, porque uno a veces lo dice y entonces pasa, parece que llamara la mala suerte. No se ha presentado ningún accidente de tránsito. Anteriormente con el otro a cada rato había accidente, en este no se ha presentado ningún accidente de tránsito allí. Porque decían que exactamente las ramplas estaban muy pronunciadas, las curvas, rampla y curva, así casi que de improviso iba a tener problemas, pero hasta el momento la gente lo ha entendido y ha pasado bien, sobre todo en la bajada, cuando usted iba de aquí para allá, de pasar el puente para tomar para Nazma ahí, etcétera. Pues entonces la rampla y enseguida la curva, pero la gente lo está cogiendo de la mejor manera. Puede ser que eso siga así de esa forma. Lo otro es que definitivamente lo ha dicho, sí, se tiene que llegar a una concertación con los vendedores que actualmente están. Ojalá ellos también entiendan cuál es la situación, para ver si se construye la plaza de feria, la plaza de mercado. Lo que allí se construya será mejor de lo que hoy hay, porque lo que hoy hay es una cosa muy terrible, muy fea. Sí, lo que se construya debe ser mejor. Y si se trata de, bueno, hay 22 mil millones de pesos, creo que es el valor del contrato. De pronto algunas personas digan que esto no alcanza, pero bueno, si se estira la cosa, si se invierte como se debe invertir, sin pensar en machetazos, muy bien que se puede hacer. La doctora Karen Gómez. Cordial saludo para nuestra amiga y colega Karen Montoya Lugo. Esta es Karen Gómez, que exactamente ella tiene ya algún tiempo de estar al frente del Departamento de Prosperidad Social. Ella es militante, ella tiene su militancia política de izquierda, ella es del partido político del país, exactamente, de la cual es el líder, todo el mundo lo conoce, la senadora Marta Peralta Epiayú. Bueno, en el Departamento de Prosperidad Social es lógico que habrá cambios, indudablemente que habrá cambios, porque el doctor Abelardo de la Esprilla, que eso sí va a ser bastante enfático, va a tener mucho cuidado. De pronto el cuidado que no tuvo Gustavo Petro, porque algunos de sus seguidores y militantes aquí de la izquierda afirman que algunos cargos durante los 4 años se mantuvieron en manos de los opositores políticos al doctor Gustavo Petro sin que pasara absolutamente nada. De manera que esperemos entonces definitivamente que la situación, allí hay que hacer algo y hacerlo pronto. Hemos estado dando demasiadas vueltas, porque lo que siempre hemos dicho aquí en la ciudad de Riohacha,

0: qué problemas, qué vueltas hay que dar, cuántos problemas surgen cuando se va a hacer una cualquier obra de importancia aquí en la ciudad de Riohacha, vienen los problemas. Que el terreno, que eso allí es de territorio ancestral, que no se puede aceptar porque va a dañar el medio ambiente. Aquí no se puede definitivamente hacer nada sin que surjan los problemas de manera inmediata. Yo creo que es el país, que es la región, el departamento con mayores contradicciones, en ese sentido. Ahora son las, ¿qué horas son? Las 7:25, estamos en Horizonte Informativo, el noticiero. Afortunadamente se levantó el bloqueo, que había un bloqueo de esos bloqueos que no se pueden, un bloqueo raro, un bloqueo insólito, el bloqueo a la bocatoma del río Jordán que suministra el agua potable a la ciudad de Maicao. Luego de una mesa de diálogo desarrollada en el corregimiento de Carripía, se realizó en Carripía, la alcaldía de Maicao, su alcalde Felipe Aragón González y la gerente de Acualia, la ingeniera Yasmín Contreras y las autoridades tradicionales de las comunidades de Pañamana, Paraguano, San Benito y El Jordán lograron importantes acuerdos que permitieron el levantamiento del bloqueo de la bocatoma del río Jordán. Bueno, bloquear una bocatoma que suministra agua a una ciudad de más de 200.000 habitantes, cosa tremenda. La jornada de concertación que finalizó a las 10:34 de la mañana con la firma de un acta por parte de los asistentes permitió establecer una hoja de ruta para atender las principales necesidades planteadas por las comunidades, priorizando acciones relacionadas con el acceso al agua, infraestructura y desarrollo comunitario. Entre los compromisos adquiridos se encuentran realizar un estudio técnico para definir la construcción de un pozo en la comunidad, no sé cuál de las cuatro, que será priorizada la priorizarán las autoridades tradicionales. Ahí se va a presentar otro problema. Además, Aguas de la Península entregará un tanque de 10.000 litros, mientras que la alcaldía de Maicao aportará varios tanques de 1.000 y 2.000 litros, cuya entrega está prevista para la primera semana de agosto. Bueno, el problema también era de suministro de agua. Algunos dirán, porque ya también nos escuchan, allá llega nítidamente Radio Delfín, dirán, bueno, mientras no hay agua para nosotros, entonces dirán el adagio ese popular, si no hay agua para nosotros, no hay agua para ninguno, ¿no? Bueno, se gestionará el inicio de la construcción de un jagüey en la comunidad y avanzar en la adecuación de una vía alterna Se instalará una mesa de trabajo con Corpo Guajira para atender las inquietudes relacionadas con el turismo en la zona. Igualmente, se iniciará el proceso para la construcción de la comunidad de El Jordán. Igualmente, se iniciará el proceso para la constitución de la comunidad de El Jordán en articulación con la Dirección de Asuntos Étnicos. Bueno, porque parece que todavía no está reconocida. Así como promover espacios de diálogo con Aguas de la Península para fortalecer la participación de mano de obra local no calificada y elaborar un estudio para presupuestar la conexión del servicio de agua en la comunidad de Los Manguitos con el compromiso de la comunidad de aportar dos medidores para facilitar el proceso. Bueno, algunas de las conclusiones, algunos de los compromisos que se firmaron allí. El alcalde Miguel Felipe Aragón González destacó la voluntad de las comunidades para privilegiar el diálogo como mecanismo de concertación y reiteró el compromiso de la administración municipal de hacer seguimiento al cumplimiento de cada uno de los acuerdos de los acuerdos alcanzados. Muy bien. Ahora son las 7:29, 7:29, estamos en Horizonte Informativo. Vamos a un pequeño corte de comerciales y ya retornamos.
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2: Ahora son las 7:37, 7:37, estamos en Horizonte Informativo, el noticiero de Radio Delfín. Bueno, ya invade todas las plataformas virtuales. Prácticamente se hace de un mensaje enviado ya hace algunos minutos por el presidente electo de Colombia, Abelardo de la Espriella, que dice de la siguiente manera: muchísima atención, acabo de darle instrucciones al señor vicepresidente electo de la República para que suspenda de manera inmediata el proceso de empalme con el gobierno corrupto que termina su periodo. Un gobierno que, con sus decisiones y su conducta, pretende destruir a Colombia. Mi deber es proteger los intereses de la nación y garantizar una transición seria, transparente y al servicio de nunca del orden constitucional. En el transcurso a ver si podemos aquí mirar esto aquí perfecto. En el transcurso de la mañana me di para explicarle a todos los colombianos las razones de esta decisión y las medidas que adoptaré de inmediato. Abelardo de la Espriella dice: acabo de darle instrucciones al señor vicepresidente electo de la República para que suspenda de manera inmediata el proceso de empalme con el gobierno corrupto que termina su periodo, un gobierno que, con sus decisiones y su conducta, pretende destruir a Colombia. Mi deber es proteger los intereses de la nación y garantizar una transición seria, transparente y al servicio de los colombianos. Nunca legitimar el desastre ni el desconocimiento del orden constitucional.

al candidato y actual senador, exactamente el doctor Iván Cepeda Castro, donde mantenía la posición de la desobediencia civil y donde realmente planteaba la necesidad de que el presidente Abelardo de la Espriella renunciara a la nacionalidad norteamericana para efecto de poder posesionarse, o de lo contrario se iba a recibir. Fue ir creando problemas para poderse ir garantizando una situación dentro del empalme. El empalme representa mucho y estamos a un mes. El empalme tiene que hacerse rápido, porque un empalme minucioso, complicado, escrutador, porque van a escrutar muchas cosas. Los representantes del gobierno entrante en cualquier momento van a decir: explíquenos esto, ¿por qué aquí? Y estos contratos, ¿por qué se dieron en esta forma masiva tal día? Y eso no le va a gustar a aquellos. Porque es que hace muchísimo tiempo no se presentaba un empalme de esta manera. No se presentaba un empalme de esta manera. Bueno, la vez pasada, cuando Petro iba a recibir, no sé, realmente creo que no hubo tantos traumas, le iba a recibir a Iván. Le iba a entregar a una persona y a un grupo de políticos que habían hecho oposición durante mucho tiempo, durante todo ese tiempo, pero no tuvo el traumatismo que tiene en estos momentos el empalme cuando el presidente Gustavo Petro debe entregarle a Abelardo de la Espriella. ¿Qué cantidad de problemas? Esto indudablemente, comunidad ocupada por esta situación, y deben entender, los grandes políticos deben ponerse de acuerdo para evitar que vaya a haber una confrontación indebida, innecesaria en estos momentos en nuestro país. Creo que la gente no está muy propicia a una situación de esta. La gente está cansada de la violencia, definitivamente. La gente está cansada de la violencia. La gente está definitivamente hastiada de los procesos y de los programas de paz que se trataron de implementar y que no sirvieron. Estamos en un país ahora con una cantidad de eventos llenos de violencia como en ningún otro momento. Siempre hemos dicho la cantidad de personas muertas en los confrontamientos del ejército.

es posible que lo hayan repetido ya, porque esto lo recibimos ayer en horas del mediodía. Aún a esa hora no lo había trasladado, esperemos que ya lo haya trasladado. Y a la IPS exigimos seguridad y atención médica inmediata. Pedimos cadena de oración por Jason y su familia. Ese mensaje que recibimos en el día de ayer, directamente desde el municipio de Manaure, cuando ya tenemos las 7:47 en Horizonte Informativo. Bueno, mire, esta noticia es un poco más agradable, ¿no? Usted me decía que este lunes que viene, que es el día 13 de julio, es feriado. Ese feriado no se había contemplado anteriormente. Es la primera vez que se va a dar, pero sí exactamente se va a dar. Es decir, en julio tendremos dos lunes que se convirtió en feriado, aun cuando la ley está demandada, pero como no se ha resuelto, sigue vigente la ley. Y el lunes 20 de julio, que no es lunes feriado, sino julio, porque el 20 de julio no se traslada. Puede caer viernes, que ese día es el 20 de julio, no se traslada para el lunes entrante. Una ley sancionada por el gobierno nacional habría cambiado el calendario oficial del 2026 para conmemorar el Día de la Virgen de Chiquinquirá. Bueno, dirán algunos, este país, que es el país que más, por los países, el orden de los países que más vacaciones tienen, y nosotros estamos encabezando. Hay algunos países que casi no tienen sus vacaciones, y de pronto las vacaciones que son hasta auspiciadas por el Estado. Yo siempre aludo a Suecia, Noruega, que están en, bueno, Noruega está en el curubito en este momento en el Mundial, pero nos decían personas que viven allá y que son oriundos de aquí, de Colombia, allá no es que no, que las vacaciones me las van a, yo no las voy a gozar, me las tienen que pagar. No, señor, usted tiene que gozar las vacaciones. Además, un subsidio, las vacaciones sin estar trabajando, hay un subsidio especial para que usted pueda gozar bien sus vacaciones con la familia. Casi siempre tiene que llevar a la mujer y los hijos. Además de eso, hay centros vacacionales del gobierno donde usted prácticamente no paga sino lo mínimo. Mire todas esas facilidades, y no puede estar canjeando las vacaciones por plata. Bueno, eso es en algunas partes, pero casi no tienen lunes feriado. Aquí tenemos, nosotros somos campeones en esto. El calendario de días festivos en Colombia, acción importante a partir del 2026, con la entrada en vigencia de una nueva ley sancionada por el gobierno nacional. No sabemos si es el actual gobierno o el gobierno pasado. El país contará con una jornada adicional de descanso remunerado que será aplicada en todo el territorio nacional. En Colombia el calendario de festivos está marcado por celebraciones religiosas. Se trata del mes de julio, el mes en que estamos, que tendrá una particularidad dentro del calendario colombiano. Además del tradicional festivo de independencia, se incorporó una nueva jornada de descanso nacional relacionada con la celebración de la Virgen del Rosario de Chiquinquirá. Bueno, que viva la Virgen del Rosario de Chiquinquirá. Y aquí tendremos otro, porque aquí el 16 de julio, día de la Virgen del Carmen, casi ninguno trabaja. Aunque la norma ya fue sancionada y hace parte del calendario oficial. Actualmente existe una demanda ante la Corte Constitucional, a ver si la echa atrás, que busca dejarla sin efecto. Sin embargo, mientras no haya una decisión del Alto Tribunal, el nuevo festivo continúa vigente, porque este será festivo. El otro lunes, que es el 20 de julio, no es que sea lunes festivo, sino que es 20 de julio, y esa es una fecha inamovible. Pero son dos que les gusta esto, y son ambos remunerados. A los que no les gusta son a los empresarios, que tienen que pagar sueldos sin trabajo. Bueno, así es. Estamos festejando entonces, el próximo lunes estaremos festejando la Virgen del Rosario de Chiquinquirá. Qué bueno. Yo no sabía, la verdad es que no tenía conocimiento de esto.

usted me había dicho, bueno, y el próximo lunes, yo le decía, pero no puede ser. No puede ser. Los festivos que habrá en julio del 2026 con un nuevo día de descanso. Bueno, el calendario de festivos de Colombia para 2026 tendrá dos puentes consecutivos que declaró de Nuestra Señora del Rosario de Chiquinquirá. Por esa razón, la fecha oficial del nuevo festivo en 2026 será el lunes 13 de julio, convirtiéndose en un nuevo puente festivo para trabajadores y estudiantes en todo el país, en todo el territorio nacional. Una semana del mes correspondiente cuando se conmemora el Día de la Independencia de Colombia. De esta manera, julio contará con dos lunes festivos consecutivos dentro del calendario nacional. Muy bien. Bueno. Ahora son las 7:53 minutos. Estamos en Horizonte Informativo, el noticiero de Radio Delfín. Dentro de todo este problema que está sucediendo, mire, la suspensión del proceso de empalme es una cosa gravísima para la democracia de este país. Porque el empalme tiene que haberlo. El empalme necesariamente tiene que haberlo. Y es una aceptación, el empalme es una aceptación del gobierno que sale al actual gobierno que, entre otras cosas, ha tenido tantos problemas. Porque el doctor Iván Cepeda lo ha aceptado, pero a regañadientes, y parece que regañado también por el presidente Petro, que no le gustaron las declaraciones de él. Y lo puso, entonces le tocó salir con la desobediencia civil. El presidente Petro, que ayer lo vimos con sombrero y todo, y con una cara ya algo descompuesta, como algunas veces sale, cuando estaba diciendo que aquí la verdadera firmeza está en el pueblo colombiano. Aquí lo firme son el pueblo colombiano que está con nosotros. Como diciendo, en cualquier momento esto se revoluciona. Bueno, el general retirado Jorge Eduardo Mora será el ministro de Defensa del gobierno de la Espriella. Y la información dice, el presidente electo Abelardo de la Espriella anunció que el ministro de Defensa en su gobierno será el general retirado del ejército Jorge Eduardo Mora López, un hombre que ha dedicado su vida a servir a Colombia con seguridad. Representa el reconocimiento de toda una nación a nuestros soldados y policías y el compromiso de recuperar la autoridad, fortalecer la moral de la fuerza pública y garantizar que el Estado vuelva a ejercer el control en cada rincón.

0: recuperar la autoridad, fortalecer la moral de la fuerza pública y garantizar que el Estado vuelva a ejercer el control en cada rincón de Enrique Mora Rangel. Bueno, ¿qué más dice? Fundador y comandante de la fuerza de despliegue contra amenazas transnacionales entre 2018, con brigada especial narcotráfico entre el 2012 y el 2015, y asesor de planificación de la estrategia de la Junta de Defensa en Washington en 2016. Tiene conocimiento en la lucha contra el narcotráfico, economías ilegales y grupos criminales. Fue comandante de la 8ª División del Ejército, una de las divisiones más complejas que tiene al mando un general de la República, ubicada en el oriente del país, y que tiene como zonas de injerencia Arauca, Casanare y los Llanos Orientales. También ejerció como jefe de operaciones de la División de Fuerzas Especiales del Ejército de Colombia y conocedor de la situación de orden público en el país, en donde intentó ser gobernador. Fue candidato a la gobernación. Quienes conocen sobre el tema de seguridad dicen que no había mejor persona para ser designada como ministro de Defensa. Entre sus reconocimientos se destaca la categoría bronce en la defensa que le otorgó Francia y un reconocimiento en la Junta Interamericana de la OEA. Es el cuarto ministro que se ha confirmado desde el gobierno entrante de la Estrella. Además del general retirado Mora, también se designó al doctor Rodrigo Lara, ministro del Interior, Miguel Gómez Martínez, ministro de Hacienda, y Fabio Arjona Hincapié, ministro del Ambiente. Bueno, hay que señalar que hasta el momento no se ha designado a ninguna mujer en el gabinete. Sin embargo, se dice que Vivian Morales y Elsa Noguera harían parte de este gabinete. Hay que darle participación también a la mujer. Ahora son las 7:59. Ya van a ser las 8 de la mañana. Peño Coles y ya retorno.
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Y ahora son las 8:04, estamos en Horizonte Informativo, el noticiero de Radio Delfín. Bueno, la muerte en Uribia del ciudadano Chadán Velázquez Cepiayú de la etnia Wayú, quien estaba desaparecido desde el pasado 27 de junio. El día, cayó sábado, 27 de junio, sábado. La búsqueda de Chadán Velázquez Cepiayú, que tenía 43 años de edad, terminó de una manera muy triste. Luego de varios días de incertidumbre y de un llamado de servicio social, que fue, entre otras cosas, también difundimos por aquí, por Radio Delfín, teniendo en cuenta que tenemos un cubrimiento por toda esa zona, familiares confirmaron que el cuerpo hallado en la comunidad indígena de Jaretuy, jurisdicción del Cabo de la Vela, corresponde al hombre que había sido reportado como desaparecido desde el pasado 27 de junio. Chadán Velázquez Cepiayú había sido visto por última vez en el sector del Cabo de la Vela, vistiendo un suéter rojo y prendas con las que fue reportada su desaparición. El cuerpo fue encontrado en la tarde del pasado sábado en zona rural de Uribia. De acuerdo con versiones de la comunidad, permaneció varias horas en el lugar antes de que las autoridades realizaran la inspección técnica y el levantamiento del cadáver y fuera enviado igualmente hasta la morgue del municipio de Maicao, donde fue reclamado por su soltura dentro de los usos y costumbres de la etnia Wayú. Seis minutos y estamos en Horizonte Informativo de Rafín. Ayer se jugaron dos partidos y hoy se jugarán otros dos, los últimos dos partidos de los octavos de final, es decir, dentro de los 16 equipos que quedaron, porque ya no quedan, ya hay menos. Hoy se completan los 8 que van a quedar definitivamente para jugar los cuartos de finales. Bueno, ayer jugaron España y Portugal en un partido muy esperado. Estos siempre hacen unos partidos terribles porque son rivales, a pesar de que algunas veces España, que ha sido dos veces campeón, Portugal no lo ha podido ser y se va Cristiano Ronaldo sin poder ser campeón del mundo, a pesar de que tiene él personalmente una cantidad de récords tremendo. De pronto uno de los mejores futbolistas del mundo durante todos estos tiempos. Sin embargo, ayer la fotografía, las imágenes, luego de terminar el partido, eran de mucha tristeza. Bueno, haciendo lo posible por no irrumpir en llanto, porque indudablemente él quería seguir haciendo historia a pesar de sus 41 años de edad. Fue un partido tremendo. Mire, el gol de España fue ya prácticamente en los minutos de reposición, y porque ahí el técnico metió la mano e introdujo a dos personas, uno de ellos, el que me cosa que casi nunca lo habíamos, y no se nos olvida el nombre por una razón muy sencilla, es apellido Meriño. Parece que fuera del Molino, aquí en la ciudad aquí en La Guajira, porque los hermanos Meriño, que todo el mundo los conoce por ser una familia de músicos, son ubicados en el Molino y no les gusta ni siquiera salir del Molino, no les gusta irse a vivir a ninguna otra parte, los hermanos Meriño. Bueno, el que hizo el gol, que fue un gol extraordinario, porque la lucha fue tremenda, titánica, durante los 90 minutos y un poco más. Y se destacaron tremendamente ambos porteros, porque la verdad es que hubo momentos en que el gol se pero los porteros de última hora, tanto el de España como el de Portugal. Pero este Meriño tomó la bola, entre otras cosas, una penetración por el centro, dio la media vuelta rápida. Esas medias vueltas rápidas son peligrosas, que es una de las cosas difíciles en el fútbol de ahora, porque es que el defensa no le deja a usted dar la vuelta. Usted recibe con la espalda hacia la portería contraria y tiene que voltearse. Y ahí en el momento de voltearse, ya el defensa está allí con el pie metido. Ahí no hay forma. No hay forma ni de un lado ni para otro. Hay algunos que tratan y ese lo logró hacer. Lo logró hacer, dar la media vuelta y quedar frente al arquero, y allí lo fusiló. No, final. En horas de la noche, yo lo había dicho aquí, Estados Unidos viene en decadencia. Estados Unidos, algo le pasó después de la goleada que le hizo a Paraguay. Estados Unidos vino decayendo. No volvió a jugar un partido como ese. Y anoche perdió 4-1 con Bélgica. Que todo lo contrario a Estados Unidos ha venido subiendo. Se convierte.

alguna peligrosa ahora Bélgica, de manera que tanto Estados Unidos se queda tranquilo viendo sabroso la terminación del Mundial desde su casa y para su isla, para su península. Bueno, entonces, ¿quiénes están quedando? Mire,

y para su isla, para su península. Bueno, entonces, ¿quiénes están quedando? Mire, ya, ¿cómo es que se llama el inglés? Kane, bueno, ese también es bravo para meter goles. Tienen una, entre otras cosas, tienen una un estilo muy parecido. Son altos, grandes, fuertes, musculosos, no se dejan. Bueno, Noruega contra Inglaterra, y ya está otro, ese otro, Bélgica, Albania contra Bélgica. Y hoy se juegan dos partidos para definir los dos últimos de los cuartos de final. En los cuartos de final hay 8 equipos. Hoy se juega, y se juega temprano, Argentina contra Egipto. Aquí se supone, esto es a las 11 de la mañana, ¿oyó? A las 11 de la mañana de hoy, 7 de... No, grande sorpresa, no creo que Argentina se deje sorprender de Egipto, a pesar de que Argentina tampoco es que ha jugado muy bien. Con Cabo Verde se vio en calzas prietas, le cuento. Bueno, vamos a ver qué pasa con Egipto. Y nosotros nos enfrentamos a las 3 de la tarde, por primera vez vemos un partido de día en Colombia contra Suiza. Nosotros le hemos ganado a Suiza, yo creo que 2 veces, y Suiza nos ha ganado una vez. Los demás son empates porque hemos jugado muy poco. Yo recuerdo de que en el Mundial de Estados Unidos, allí donde llevábamos una selección extraordinaria que estaba invicta, pero que fue un fracasó por una cantidad de razones que no son del caso, que hasta produjo después, cuando llegaron aquí, la muerte de Andrés Escobar. Tantas versiones que hay en ese sentido. Y perdimos el primer partido con Rumania, perdimos el segundo partido por mala alineación que ponía Maturana, no ponía lo que era, por la rosca que le presionaba el Bolillo Gómez. Y perdimos el segundo partido con el propio Estados Unidos. Allí fue el autogol de Andrés Escobar. Me acuerdo como ahora. El tercer partido, cuando ya estábamos eliminados, era con Suiza y le ganamos. Suplente, a los que no debían ser nunca suplentes, sino que debían ser los titulares. Puso al Carepa Gaviria, que hizo un gol, y puso a Harold Lozano, que hizo el otro. Esos estaban en banca, por darle cabida al hermano del Bolillo Gómez. Bueno, parece cosa de mentira. Los comentaristas, sobre todo Edgar Perea, decían: ¿y por qué no juega Carepa Gaviria? ¿Y por qué no juega Harold Lozano? Y presionaban y se les tocó ponerlo. Y hicieron los dos goles, con los cuales Colombia, en esta oportunidad también les ganemos. Esperamos que en esta oportunidad también les vamos a ganar. Y entonces, si Argentina le gana a Egipto, miren las cosas de la vida, y Suiza y Colombia le gana a Suiza, la otra llave, la que queda, sería Argentina-Colombia. Es decir, si le ganamos a Suiza, el próximo partido sería con Argentina. Y también le...

La otra llave, la que queda, sería Argentina-Colombia. Es decir, si le ganamos a Suiza, el próximo partido sería con Argentina. Y también el 19 de julio, que es domingo, se va a jugar en el estadio de Nueva York. Bueno, esperemos entonces quiénes son los equipos que todavía están invictos, que no han perdido ningún partido. Bueno, no ha perdido ningún partido entre los que están invictos, que están aquí. Francia no ha perdido ningún partido. Colombia tampoco ha perdido partido. Inglaterra tampoco ha perdido partido. ¿Quién otro no ha perdido partido? Los que no han perdido partido están aquí ya en la parte... Bueno, Francia... Noruega perdió un partido. Noruega está en la final aquí, pero perdió un partido. Inglaterra no ha perdido partido. España no ha perdido partido.

mejor, de 9, entre las 9 y las 10, estará dirigiéndose al país el señor presidente electo Abelardo de la Espriella para explicarle al país por qué se ha ordenado al vicepresidente, que es el coordinador general del empalme, a que se suspenda el empalme. La situación estaba bastante complicada. Parece que la situación estaba demasiado tensa. Allí casi no había empalme, sino prácticamente discusiones y enfrentamientos bastante, bastante duros, bastante difíciles. De manera pues que por esa situación se suspende. En estos momentos se suspende. Puede ser que eso sea temporal. Y la magistrada se llama Paola Meneses.

electo Abelardo de la Espriella, en una intervención pública, la alta funcionaria defendió la autonomía judicial y advirtió a de las pasiones políticas o a la... entre el gobierno saliente tener cosas muy serias. Bueno, las declaraciones de la magistrada, que es

0: nacionalidad italiana. Defender a la corte es proteger el derecho del ciudadano de a pie a encontrar un límite infranqueable frente a los abusos del poder. Mire todo lo que dijo esta mujer en el día de ayer. Defender es un límite infranqueable frente a los abusos del poder, añadió Venecia. La magistrada fue enfática al señalar que la independencia judicial no es negociable. La independencia judicial no es negociable y que la corte no se dejará intimidar por ningún poder, sea político, económico o mediático. Puede ser que sea así. Sus palabras han sido interpretadas como un tate quieto al presidente electo, que han utilizado un lenguaje confrontacional contra sus adversarios y ha cuestionado la legitimidad de las instituciones. Los jueces no fallamos por consignas, ni por simpatías, ni por odios. Fallamos conforme a la Constitución. Muy bien. Fallamos conforme a la Constitución y a la ley, y esto no está en discusión, sentenció. Ahora son las 8 más 24 minutos. 8:24 minutos. Hasta aquí la presente emisión de Horizonte Informativo, el noticiero de Radio Delfín. Quien les habla, Edgar Ferrucho Padilla. Agradecemos altamente su sintonía y los invitamos muy cordialmente para que estén con nosotros mañana miércoles a partir de las 6 en punto de la mañana. Que tengan un martes muy feliz y muy productivo.
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0: cada día cientos de dominicanos y de dominicanas tratan de cruzar las aguas del Mar Caribe y llegar a Puerto Rico por medio de yolas. Ellos y ellas viajan con la esperanza de encontrar allí un mejor futuro. Esa situación incontrolable y profundamente lamentable fue objeto de la construcción de un tema musical que precisamente se llama La Yola. Esta historia vamos a conocerla ahora.
1: En cada producción discográfica, Wilfrido Vargas ha querido presentar temas que dibujen un aspecto de la realidad social que se vive, con la intención de enviar un mensaje a través de la música. En la década de los 70, los viajes ilegales en yola hacia Puerto Rico se incrementaron grandemente debido al profundo deterioro que vivió entonces la situación social y económica de la mayoría de los pobladores de nuestro país. Fruto de su preocupación ante tan grave problemática social, Wilfrido encomendó al doctor Jaime Chanlate y al maestro Sonny Ovalle para que realizaran un tema que, bajo el título de La Yola, reflejara con gracia, pero sobre todo con intenciones de llamar a la reflexión, ese problema social. El resultado fue todo un éxito.

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Salcedo, nacido en Cincelejo, hijo de Rosario, marido de Dolly, papá de Salvatore, hermano de Fabiana y de Carlos H. Bruto para el estudio e inteligente para

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0: esa clase de hombre?
1: Bastante bien. ¿Llevas mucho tiempo esperándome?
0: Un poco, pero te quiero mucho, mi amor.
1: Sí, pero por favor, apúrate que pueden vernos.
0: Bueno, pero ¿hasta cuándo vamos a seguir ocultando lo nuestro? 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
2: Ayer Jesús afinó mi guitarra y agudizó mis sentidos. Me inspiró. 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Porque hablar y escribir sobre Jesús es redundar. Sería mejor actuar. Luego, algo me dijo que la única forma de no redundar es decir la verdad. Decir que a Jesús le gusta que actuemos, no que hablemos. Decir que Jesús es más que 5 letras formando un nombre. Decir que Jesús es verbo, no sustantivo.

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